0: Mira, ¿y qué?
1: Y ahí fue fácil.
0: Por ese engine que se informó a mí ahora.
1: ¿Qué es ese hotel?
0: Yes, affirmative. It is in a hotel in Kensington.
1: Affirmative.

0: Instituciones
1: privatizadas.
0: Ahora no tengo un gran dinero, que es un frenal, si me compro un mes, que me gusta hacer algo juez.
1: Hasta me voy a hacer eso.
0: No voy a hacer.